Bueno, eso fue el Chuchu Guayero de los Wemblers, Cumbia Peruana de la Buena. A continuación vamos a ir con una segunda canción para aquellos que se perdieron el especial de la semana pasada de cumbia peruana y cumbia amazónica o cumbia psicodélica peruana. La siguiente también es de los Wemblers, que fueron de las dos bandas originarias desde la selva del noreste peruano, que comenzaron lo que es la llamada cumbia amazónica. Esta canción se llama Mi Caprichito. Disculpe que me distraiga un poco, pero justo ahí está ingresando el señor Gaviota. En un momento lo vamos a tener acá en el estudio. Como decía, vamos a ir con otra canción de los Wemblers. Esta se llama Mi Caprichito. Espero que les guste.

Eso fue Dick Dale, una canción de Fun People del disco The Art of Romance del año 1995 de Argentina. Disculpen que no les avisé del cambio de ritmo. Este programa va a ser un poquito más ecléctico. Hemos tenido tres emisiones de este show estrictamente con música para bailar y alegre. Ahora vamos a investigar otros sonidos. Hoy vamos a estar escuchando algunas canciones de rock alternativo, un poco de funk, cuestiones más actuales, cosas un poco más viejas de Argentina y Chile principalmente. Acá, no sé si lo escucharon hace un momento, se presentó el señor Gaviota, está con nosotros en el estudio. A continuación vamos a ir con otra canción de Fun People, una canción que se llama Si Pudiera.

Eso fue la Casa Jaguar, Jaguar House, de Ilya Kuryaki and the Valderramas, del disco Chaco. Bueno, eso fue bien, bien, un ritmo bien, bien funkeado. Este disco salió en el año 1995. Ilya Kuryaki and the Valderramas es una banda de Argentina, para quien no la conoce, que ha explorado muchos géneros, ha fusionado, por ejemplo, esto, desde funk a hip hop, mezclando letras en español, en inglés, un poquito de francés, como vieron ahí. La banda fue formada por Dante Spinetta y Emmanuel Orvillier cuando tenían 15 años y grabaron este disco, que fue muy, muy escuchado a lo largo de Latinoamérica y que hasta ganó varios, creo que ganó alguna especie de Grammy, algún premio ganó. Y o tuvieron un video muy, muy famoso que creo que ganó un premio importante. De la canción Abarajame. Bueno, esta banda ha tocado durante todos los 90, se separaron, ahora se volvieron a juntar. Es una banda que ha estado muy, muy, muy presente y creo que abrió camino a muchos otros estilos y muchas otras cosas en la música, en la escena de la música argentina. A continuación vamos a ir con la canción que da nombre al disco, la canción Chaco. Es una canción bastante larga, casi 10 minutos, pero bueno, también es un poco hipnótica y linda, linda de escuchar.

Bueno, mis amigos, eso fue Luis Alberto Spinetta con su banda Pescado Rabioso, una de sus primeras y tantas formaciones, con la canción Serpiente, viaja por la sal. Bueno, para quienes no conocen a Luis Alberto Spinetta, tiene muchas bandas, es un pionero del rock argentino, que realmente le ha abierto la cabeza a toda una generación, influenciado a la música argentina y latinoamericana desde entonces. Ha tenido una carrera de casi 50 años haciendo música, no está con nosotros actualmente, ya ha fallecido, pero bueno, es un grande de la música de la música argentina, reconocido internacionalmente, gran compositor, un enorme guitarrista. Bueno, muchas cosas para decir. En algún momento haremos una mención más extensa con algunas otras canciones. Pero quería mostrar un poquito de esta suerte de rock progresivo, experimental, de fines de los 60, comienzos de los 70 en Argentina, que la música argentina en ese momento, al menos en este género, no tenía nada que envidiarle a Norteamérica ni a Gran Bretaña, donde en teoría estaba naciendo el rock. Estás escuchando la 92.9 FM, la radio CFUZ, desde Penticton, British Columbia, transmitiendo en vivo. El programa se llama Acá Estamos. Mi nombre es Leo, junto con mi compañero El Gaviota. Estamos trayendo música latinoamericana y cultura. A continuación vamos a irnos hacia Chile. También en la década de los 90, también del año 1995. A ver, tengo 1, 2, 3, 4, 6 canciones del año 1995, no me he dado cuenta. Del disco La Espada y la Pared, de la banda Los Tres, una gran banda chilena, con un rock un poco más melódico y un poco más bajado de tono para relajarnos un poquito y hacer una meseta hacia el final del show que también va a ser estridente. Vamos a ir con dos canciones de Los Tres. Esta se llama Déjate Caer, y que esta es una canción que reversionó Café Tacuba, y me gusta mucho la versión de Café Tacuba, son distintas. Estuve muy cerca de ponerla de Café Tacuba, pero prefiero ponerla original. Eventualmente vamos a visitar la versión de esta canción, Déjate Caer, de Café Tacuba, que es una banda mexicana. A continuación, Déjate Caer, de Los Tres, desde Chile.

estar variadito. Bueno, con la próxima canción creo que vamos a llegar hasta el final del programa. Así que les agradecemos por sintonizar la 92.9 FM en la CFUZ, también en internet en CFUZ.ca. Desde acá, desde Penticton, British Columbia, transmitiendo en vivo el programa Acá Estamos, Música y Cultura Latinoamericana. Mi nombre es Leo, acá con mi compañero el Gaviota. No sé si querés agregar algo, Gaviota. Bien dicho. 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Thanks so much for tuning into 92.9 FM, CFUZ, in Penticton, British Columbia. We are broadcasting live, and this has been another emission of the show Acá Estamos, the show that brings you Latin American music and culture. My name is Leo, and together with my co-host, Mr. Siegel, we are going to say goodbye and leave you with our last song. 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
2: Yo no soy perfecto, tampoco hago mal, siempre improvisando, aunque tengo un plan. 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